0: 19:36.
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2: Bendiciones a todos. Reciban la paz de nuestro Señor y Salvador Jesucristo. Les saluda el pastor Osvaldo Diniz. Para mí es un motivo de mucha alegría poder juntamente con usted meditar en las Santas Escrituras. En el capítulo 40, versículo 1 del libro de los Salmos, David dice lo siguiente: pacientemente esperé a Jehová, y se inclinó a mí y oyó mi clamor. Queridos hermanos, la espera es parte de nuestro diario vivir. Y no importa si tú tienes poco o mucho dinero, si eres famoso o anónimo, no importa el color de tu piel o en qué país naciste, a todos nos toca esperar.

0: esperar hasta lo que es bueno nos genera aflicción y ansiedad. Les digo por experiencia, cuando mi esposa estaba embarazada y con mi esposa tenemos 4 hijos, cuando descubríamos que ella estaba embarazada, había una ansiedad para que naciera el niño, la niña, y estábamos ahí en la dulce espera, pero aunque esperábamos algo bueno, traía esta expectativa y muchas las veces esta ansiedad. Esperar es necesario, porque esperar es tener esperanza de lograr o de que algo se realice. Sin embargo, David no habla solamente de esperar, él dice pacientemente. Y esta es la clave de esperar en Dios, esperar con paciencia. Y paciencia es calidad de sufrir y tolerar desgracias y adversidades o cosas molestas o hasta mismo ofensivas, con fortaleza, sin quejarse ni rebelarse. Este fue el secreto del salmista, no solamente esperar, sino que esperar pacientemente. Algunos años atrás tuve una experiencia en pleno verano argentino, que es un calor sofocante, agobiante. Estaba yo en mi casa con mi esposa y ella me pidió, compre helado porque no doy más, hace mucho calor. Fui a una heladería y había como 50 personas porque hacía demasiado calor y todos querían refrescarse con un rico helado. Y pagué y tenía que esperar mi turno para que me entregaran el helado. Y como había mucha gente, me tocó esperar. Pero algo me llamó la atención, porque había allí también un hombre con su hijo de más o menos 7 u 8 años. Y el niño esperaba. Y él veía cuando el que atendía entregaba el helado a los demás clientes y los ojos del niño brillaban. Y el papá impaciente diciendo, wow, vamos a tener que esperar mucho. Y el niño mirando decía, papá, esperemos, esperemos, pronto nos va a tocar a nosotros. Y como hacía mucho calor, la gente compraba 4 o 5 kilos de helado. Y de pronto llegó el momento del niño recibir su tan esperado helado. Y cuando le entregaron, para sorpresa mía, era un helado chiquitito. Él agarra este helado y lo prueba y lo saborea y mira a su papá con los ojos brillantes y dice, ¿vio papá cómo valió la pena esperar? ¡Wow! En este momento el Espíritu Santo me ministra y me dice, así pasa con aquellos que esperan en Dios. Valdrá la pena el tiempo y espera. Querido hermano, hoy Dios te dice, espera pacientemente, porque valdrá la pena, porque lo que Dios tiene es maravilloso. Isaías 40:31 dice, pero los que esperan a Jehová tendrán nuevas fuerzas. Reciba ahora, en el nombre de Jesús, nuevas fuerzas para esperar en Dios. Y lo que Dios tiene es algo maravilloso. Si tu corazón está apocado, reciba nuevas fuerzas. Y como David, mientras esperamos pacientemente, clamemos y Jehová oirá nuestro clamor y nos bendecirá. Que el Señor los bendiga y los guarde. Esperemos en Jehová porque Él no falla, es fiel y verdadero. Y cuando recibas tu bendición, al igual que el niño recibió su helado, declararás diciendo, valió la pena cada minuto de espera. Vale la pena esperar en Dios. Un abrazo. Y que Dios les bendiga.
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